0: Son las 7:03.
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Brooklyn Nine-Nine busca comedia, acción y personajes increíbles dentro de una estación de policía totalmente caótica. A mí me encanta porque tiene chistes rapidísimos y una química brutal entre todos los personajes. Si buscas una serie ligera y súper divertida para maratonear, esta es perfecta.

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2: Son las 7:33.
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11: Cuando conoces bien todos los ingredientes, tú eres quien crea y no quien sigue la receta. Más que un one hit wonder, ella es Joan Osborne. Nacida en Kentucky, Joan se mudó a New York a finales de los 80 para estudiar cine. Pero una noche, en un club de blues, se subió al escenario a cantar una canción de Billie Holiday. Esa noche, ella descubrió su verdadera vocación. Pasó años creando su propio sello discográfico, independiente, y puliendo su estilo crudo, directo y emotivo. De hecho, en 1995, con su álbum Relish y una canción escrita por Eric Basilian, Joan consiguió su primer éxito, One of Us. No solamente le valió 7 nominaciones al Grammy, sino que también enfrentó la censura de varios grupos religiosos y un público que debatía constantemente el significado de la canción. En lugar de repetir la fórmula, Joan se ha mantenido fiel a sí misma. Se ha consolidado como una de las intérpretes más respetadas de la música estadounidense y ha lanzado álbumes aclamados de blues, soul y country, además de haber dedicado ya gran parte de su vida al activismo por los derechos de las mujeres. 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

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Catastrófico, honesto y directo a los sentidos. Fountains D.C. anuncia su nuevo álbum. La banda irlandesa confirmó que Dopamine Chamber saldrá a la luz el próximo 16 de octubre. El vocalista Graham Chaden adelantó que será una obra cruda sobre la automatización, la pérdida de sensibilidad y la deshumanización. Inspirado en sus viajes por Europa, el grupo promete una advertencia sonora sin filtros para la sociedad actual, la vanguardia del rock. 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

0: Son las 8 en punto.
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Acción pura desde el primer segundo. Disparos, explosiones y dificultad extrema en uno de los arcades más icónicos de la historia. A mí me encanta porque nunca baja el ritmo y te obliga a reaccionar rapidísimo. Si quieres experimentar la vieja escuela de los videojuegos, este clásico sigue siendo brutal.

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0: Son las 8:30. 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
1: Un terremoto cultural. Una mujer que le dio al mundo la apertura para cantar sobre la rabia, la frustración y el desamor sin filtros. Y su nombre es Alanis Morissette. Alanis comenzó en el mundo del entretenimiento desde muy niña. De hecho, a principios de los 90, ella ya era una estrella juvenil en su natal Ottawa, Canadá. Aunque su estilo era muy distinto. Era muy bailable. Pero Alanis se sentía atrapada en un estilo que no era el suyo. Así que decidió arriesgarse. Hizo sus maletas y se mudó a Los Ángeles. Allí se alió con el productor Glenn Ballard. Para escribir las canciones, Alanis se basó en las partes más delicadas y vulnerables de sus diarios personales. El resultado fue un álbum legendario que salió en 1995, Jagged Little Pill. El impacto fue inmediato y masivo, porque el público estaba recibiendo algo crudo y real, con lo que podía sentirse profundamente identificado. Encontrabas furia en You Oughta Know o melancolía en Ironic. Se convirtió en uno de los álbumes más vendidos de la historia por una mujer y ganó 4 Grammys. Más allá de eso, solo con su música, Alanis hizo una fuerte declaración. El rock alternativo de las mujeres no debía ser dócil y perfecto. También podía ser visceral, real y tremendamente exitoso. 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
1: Turnstile anuncia un nuevo proyecto. La banda originaria de Baltimore sorprendió con el anuncio de Never Enough Versions, un álbum especial de reinterpretaciones previsto para finales del mes de agosto de este 2026. El proyecto reunirá una lista muy variada de colaboradores, artistas de distintos géneros, para darle un nuevo aire y estilo a sus temas más potentes. Sin duda, el público está emocionado por saber quiénes serán los participantes y cómo sonará cada uno de sus temas favoritos.

0: Son las 9:04.
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Derry Girls es una comedia adolescente ambientada en Irlanda del Norte durante los años 90. A mí me encanta porque tiene un humor caótico, personajes geniales y situaciones absurdamente divertidas. Si quieres una serie corta, fresca, diferente y además eres fan de The Cranberries, vale la pena ver esta serie.

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para una banda latina llamada Pride, donde todos se dieron cuenta de que esa voz única, profunda y aterciopelada merecía el micrófono principal y estar en el centro del escenario. En 1983 nació su proyecto, Shade. Lanzó su álbum debut, Diamond Life, que contenía el gran éxito Smooth Operator. La carrera de Shade es fascinante por una regla de oro que ella misma impuso. Respetó y sigue cumpliendo. Aparecer solo cuando sea necesario y tenga algo importante que decir. Mientras desaparece del foco público, va a vivir al campo y se enfoca en su vida personal. Eso es lo que la vuelve tan enigmática. Cada vez que vuelve, el público la espera. Diseñadora, poeta y dueña de una de las voces más increíblemente hipnotizantes del mundo. 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
1: Confusión de película en el mundo del metal. La banda Demon Hunter demanda a Netflix. El grupo de metalcore inició acciones legales por uso indebido de la marca tras la llegada de K-pop Demon Hunters. Entre las pruebas destaca el caso de una madre que gastó $500 para llevar a sus hijas de 5 años al show y terminaron en un concierto de metal pesado. La banda busca frenar el uso de su nombre en eventos en vivo y mercancía tras más de 2 décadas de trayectoria. 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

0: Son las 10 y 2. 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

0: Son las 4 en punto.
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Devilman Crybaby es intenso, extraño y emocionalmente salvaje. La serie mezcla terror, acción y una animación súper experimental. A mí me encanta porque rompe todas las reglas y te deja pensando muchísimo después de terminarla. Si buscas un anime diferente y totalmente impactante, tienes que verlo.

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1: Esencia pura, actitud rebelde y música cruda de punk y rock and roll. Una de las mujeres que cambió las reglas del juego para sí misma. Esta vez, la reina es Joan Jett. Joan Jett siempre tuvo claro lo que quería, y eso era tocar la guitarra con la misma agresividad que los chicos lo hacían. Pero todos a su alrededor le decían que eso era solo para hombres. Pero Joan sabía lo que tenía que hacer, y así formó su primera banda junto a Lita Ford, The Runaways. Una vez que el grupo se disolvió, formó su propia banda con ella como solista, Joan Jett and the Blackhearts, con la que se dispuso a conquistar el mundo. Aún así, la industria no se la puso fácil. ¿Sabías que 23 sellos discográficos rechazaron su álbum debut? ¡23! Según ellos, la razón era que nadie iba a querer escuchar a una mujer tocando ese tipo de música, lo cual solo le dio más motivos a Joan Jett para seguir persiguiendo sus sueños. Formó su propia discográfica, Blackheart Records, y así demostró de qué estaba hecha. En 1982, I Love Rock and Roll se instaló en el número uno de las listas musicales durante 7 semanas consecutivas, convirtiéndose en un himno universal que hoy en día aún nos hace gritar y bailar a todos. Joan Jett no solo hacía rock, ella era el rock. Se convirtió en una de las primeras mujeres en ser incluidas en el Salón de la Fama del Rock and Roll. Una pionera en lo que respecta a ser músico independiente. 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

Son las 7 en punto. 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

cambió para siempre la historia de los videojuegos con acción frenética, armas gigantes y demonios apareciendo por todos lados. A mí me encanta porque tiene una velocidad brutal y una atmósfera que todavía se siente increíble incluso décadas después. Si quieres conocer uno de los shooters más importantes de todos los tiempos, Doom sigue siendo una experiencia obligatoria.

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1: Un viaje al rock clásico solo puede hacerse con una chaqueta de cuero, cabello despeinado y, por supuesto, la actitud de una diva. Hoy hablamos de Lita Ford. En 1975, en Los Ángeles, California, mientras el mundo esperaba que las chicas hicieran pop dulce, Lita Ford escupía riffs ruidosos y distorsionados junto a Joan Jett en la banda The Runaways, con solo 16 años. Pero el desafío llegó cuando la banda se separó en 1979 y cada quien tomó su camino. La industria musical de los 80 se negó a pensar que una mujer podía ser solista y liderar a su propia banda. ¿Qué fue lo que hizo Lita? Ella no se detuvo ante nada ni ante nadie y les demostró a todos que estaban completamente equivocados. En 1988, Lita Ford lanzó su álbum homónimo y con él se consagró a nivel mundial. Nos regaló himnos eternos como Kiss Me Deadly y esa balada que cautivó al público junto a Ozzy Osbourne, If I Close My Eyes Forever. Lita demostró que no era una chica linda que tocaba la guitarra y cantaba, sino que es una reina virtuosa y compositora feroz, pero sobre todo es la jefa absoluta de su propio destino. 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

0: Son las 8:01.
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Duke Nukem llevó a los shooters noventeros a otro nivel, con explosiones, humor exagerado y muchísima actitud. A mí me encanta porque no se toma nada en serio y tiene esa vibra rebelde y caótica que marcó a toda una época gamer. Si quieres regresar a la época dorada de los FPS, Duke Nukem es pura diversión.

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1: Ella no solo definió el sonido del post-punk y el rock gótico, sino que creó toda una estética y una subcultura que sigue viva hasta el día de hoy. Ella es una de las mentes más brillantes y misteriosas del rock. Ella es Siouxsie.

0: Atrapada en los suburbios de Londres, fascinada por la explosión del punk y obsesionada con el arte. Su debut fue estruendoso. Se subió al escenario a improvisar ruido, sin saber tocar ningún instrumento. Impulsada únicamente por las ganas de romper la monotonía en la que sentía que estaba viviendo. De ese caos nació Siouxsie and the Banshees. Ella decidió llevar el punk a un lugar mucho más elegante y teatral. Con su voz hipnótica y una estética visual difícil de ignorar, Siouxsie inventó una subcultura, el rock gótico. La banda desafió los límites comerciales, con himnos oscuros como Spellbound y Cities in Dust, demostrando que su música también se podía bailar. Siouxsie experimentó con pop, cuerdas psicodélicas y sonidos exóticos, influyendo a gigantes como The Cure, Radiohead e incluso a Florence Plus The Machine. A través de las décadas, Siouxsie se mantuvo inquebrantable frente a las modas pasajeras y la ingratitud de la industria, consolidándose no solo como una sobreviviente, sino como una de las reinas del rock. 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

0: Son las 9:04. 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

tenemos una nueva recomendación en Metro Geek. Fantastic Mr. Fox es una película stop motion llena de personalidad, humor y muchísimo estilo. Wes Anderson crea un mundo visualmente hermoso y súper divertido. A mí me encanta porque tiene personajes carismáticos

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1: 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En el rock moderno hay una voz grave como ninguna, con la capacidad de romper cristales y erizar la piel por su expresividad. René Phoenix no juega cuando se trata de su música. René comenzó muy joven, rasgando la guitarra y buscando su lugar en la escena punk de Florida, con una banda llamada The Explicits. Pero el momento decisivo llegó cuando decidió dar un paso al frente para adueñarse del micrófono y canalizar toda su fuerza en un nuevo proyecto. Así nació Fit for Rivals, con un sonido que fusiona el rock alternativo con post-hardcore. René trajo algo que la escena pedía a gritos, una voz sucia, potente y melódica, combinada con una presencia andrógina y muy magnética. Ella no subía al escenario a lucir linda como todas las otras chicas, ella subía a devorar todo a su paso. La banda lanzó un fuerte single, Crash, un himno de rock puro que acumuló millones de reproducciones y se convirtió en la carta de presentación de su inconfundible identidad. El camino en la escena independiente nunca es fácil, y René ha tenido que lidiar con los cambios de la industria, las pausas y el reto constante de autogestionar su arte. Sin embargo, su voz sigue tan afilada como el primer día, demostrando que el rock alternativo actual tiene en ella a una de sus líderes más auténticas e inquebrantables. 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

Jujutsu Kaisen nos lleva a un mundo donde existen maldiciones creadas por las emociones negativas de las personas, y los únicos capaces de detenerlas son los hechiceros. La historia sigue a Yuji Itadori, un chico que termina involucrado en una guerra sobrenatural muchísimo más peligrosa de lo que imaginaba. A mí me encanta porque toma elementos clásicos de shonen, pero los vuelve más oscuros, intensos y emocionales. Si te gustó Naruto, pero quieres ver algo más serio, violento y diferente, este anime definitivamente tienes que verlo porque no se parece a ningún otro.

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1: Hubo una tormenta que azotó los años 90 y la explosión del grunge. Esta tenía nombre y apellido y era Courtney Love. Courtney tuvo una juventud bastante caótica, buscando su lugar en el mundo de la actuación, el cine independiente y breves pasos por distintas bandas. Pero en 1989, en Seattle, entendió que la única forma de cumplir con sus sueños era hacer todo el ruido posible. Courtney formó Hole, una banda con guitarras distorsionadas, vestidos de encaje rotos y una voz que transitaba entre el susurro herido y el grito desgarrador. Trajo al rock alternativo una honestidad brutal sobre el dolor, la feminidad y la rabia, rompiendo por completo la imagen de la chica buena de la música. Con el lanzamiento de Live Through This, la banda nos dejó himnos generacionales como Double Parts y Celebrity Skin. Courtney demostró ser una compositora filosa, mezclando la estética punk con una sensibilidad pop oscura, que cambió las reglas del juego para las mujeres en el rock comercial. Courtney ha sobrevivido a tragedias devastadoras, al escrutinio implacable de los medios y a sus propias batallas públicas, manteniéndose siempre indomable y fiel a su propia verdad. 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

0: 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Son las 11 en punto. 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

Kill la Kill sigue la historia de Ryuko Matoy, una chica rebelde que llega a una academia gobernada con mano de hierro por Tatsuki Kiryuin, una líder estudiantil extremadamente poderosa. Ryuko busca descubrir quién asesinó a su padre mientras se enfrenta a estudiantes que obtienen habilidades especiales gracias a uniformes con poderes sobrenaturales. A mí me encanta porque mezcla acción exagerada, humor absurdo y peleas completamente épicas con una animación súper frenética y llena de personalidad. Además, cada personaje tiene un estilo único que hace que la serie nunca sea aburrida. Si quieres un anime explosivo, intenso y totalmente diferente a cualquier otro shonen, Kill la Kill es una locura que

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1: Potencia pura y perfección técnica. Una voz que llenaba estadios y corazones al mismo tiempo. Ann Wilson, señores y señoritas. Ann pasó su infancia mudándose de ciudad en ciudad debido al trabajo de su padre en la marina, refugiándose en la música para superar una fuerte timidez y hasta tartamudez. Hasta que ella y su hermana Nancy toman una decisión importante que definiría su destino para siempre. Las hermanas se mudaron a Canadá para unirse a una banda que cambiaría sus vidas. Ann no era una cantante convencional. Con una voz con tono operístico y dramático que podía pasar de la sutileza a la ferocidad en un solo segundo. Al frente de la banda Heart, Ann no pedía permiso para rockear. Componía himnos con una convicción que obligó a todo el mundo a tomarlas en serio. La banda sacudió al mundo con clásicos eternos como Barracuda y Magic Man. Más tarde, en los 80, con baladas monumentales como Alone, la voz de Ann se convirtió en el estándar de oro para cualquier vocalista de rock, influyendo directamente a toda la escena de Seattle de los 90, desde Alice in Chains hasta Soundgarden. Ann Wilson tuvo que sobrevivir a las presiones brutales de la industria sobre su imagen física, al sexismo de los medios y a los cambios drásticos de la música comercial, manteniéndose activa, girando y grabando con una voz que, al día de hoy, sigue intacta y majestuosa. 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

Son las 12 en punto. 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

Máquina de Guerra es una película de acción y ciencia ficción dirigida por Patrick Hughes y protagonizada por Alan Richardson. La historia nos lleva a un futuro lleno de tecnología militar, combates intensos y mucha adrenalina. A mí me gusta porque combina acción explosiva con una estética futurista que recuerda a los grandes clásicos del sci-fi militar. Si te gustan las películas cargadas de acción, armas gigantes y batallas épicas, esta recomendación definitivamente es para ti.

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1: Si alguna vez viste el legendario medio tiempo de Michael Jackson en el Super Bowl de 1993, seguro recuerdas a la guitarrista de enorme cabello rubio platinado, destrozando el escenario con un solo electrizante. Esa fuerza se llama Jennifer Badgen. Antes de tocar para audiencias de millones de personas, Jennifer pasó años encerrada, perfeccionando su técnica, estudiando jazz y rock y dominando el two-handed tapping como nadie más. En una época donde las revistas de guitarra solo ponían a hombres en la portada, ella se dedicó a dar clases y a tocar en bandas locales. El gran cambio llegó en 1987. Entre más de 100 guitarristas, Michael Jackson le eligió para ser su guitarrista principal en la monumental gira de Bad. Jennifer trajo consigo una técnica impecable, velocidad metalera y una estética única que dejó al mundo con la boca abierta. De esta forma, brillaba con luz propia. No era un accesorio o un músico más en el escenario. Jennifer lanzó discos solistas instrumentales impresionantes, colaboró con la leyenda británica Jeff Beck y se convirtió en una de las guitarristas más respetadas del planeta. En medio de una industria que dudaba de las mujeres virtuosas, Jennifer Badgen superó los estereotipos a base de puro talento y una disciplina inquebrantable. 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